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En punto abrimos la segunda parte de Momentos Musicales en Nacional Clásica y vamos a presentar el cuarteto número 2 en Do Mayor, Deutsch 32 de Franz Schubert, interpretación del cuarteto Melos.

Cuarteto número 2 en do mayor, Deutsch 32 de Franz Schubert, era el cuarteto Melos.

Pasaron 19 minutos de las 9 de la noche. Seguimos en momentos musicales, ahora con la obertura de la ópera La Forza del Destino de Giuseppe Verdi por la Orquesta Sinfónica de Sofía con la dirección de Vasil Stefanov.

Así pasó la obertura de la ópera La Forza del Destino de Giuseppe Verdi por la Orquesta Sinfónica de Sofía con la dirección de Vasil Stefanov.

Había quedado pendiente un mensaje de Javier de Villa Domínico que surge a raíz de los comentarios sobre la sonata para cello y piano que escuchamos al comienzo del programa de hoy de Frédéric Chopin. Escuchamos la sonata en sol menor, opus 65. Y hubo comentarios encontrados sobre esa obra, y entonces agregaba Javier poéticamente: ¿le habremos podido tomar sus manos? Pensando, personificando a esa obra. Se pregunta Javier, en diálogo imaginario con nuestros oyentes, si nuestra percepción de la obra estuvo marcada por una distancia, no de ella para con nosotros, sino nuestra hacia la obra, una distancia espacial y emocional. Gracias por el aporte, muchas gracias, Javier. Pasaron 29 minutos de las 9 de la noche. A esta hora actualizamos los datos del tiempo en la ciudad de Buenos Aires. 11 grados 3 décimos, la temperatura, la humedad 52%. El registro de la presión sigue alto, 1020,4 hectopascales. Hay viento del norte a 8 kilómetros por hora y el cielo se encuentra ligeramente nublado. El Servicio Meteorológico Nacional anticipa para mañana martes una mínima de 7 grados, una máxima de 16 con cielo despejado o ligeramente nublado a lo largo del día y viento del norte o noreste. Nos cuenta Sebastián de Caballito que la señal de aire y también el streaming de clásica, es decir, por internet, se está recibiendo con sonido monoaural en lugar de estéreo, nos dice Sebastián. Hoy se sumó en el último tramo del regreso y ya le estaba llegando así el sonido. Bueno, gracias por el aporte, vamos a informar. Gracias. Y manda saludos para todo el equipo, Sebastián. También lo agradecemos, por supuesto. Gracias a todos por la compañía. Presentamos ahora, en el último tramo del programa de hoy, de Momentos Musicales, la Sinfonía número 94, en sol mayor, Hoboken 1-94, La Sorpresa, de Joseph Haydn. The Hanover Band, con la dirección de Roy Goodman, en los próximos 23 minutos.

Sinfonía número 94 en sol mayor, Hoboken 1-94, La sorpresa de Joseph Haydn por The Hanover Band con la dirección de Roy Goodman.

0: Agradecemos los últimos mensajes dentro de este espacio de momentos musicales. Jorge Friedman dice: hola, es tan intensa la música y la orquestación de la obertura de La Forza del Destino de Giuseppe Verdi, que es un anticipo de la intensidad global de dicha ópera, una maravilla. Me preparo para disfrutar de la Sinfonía de Haydn, otra maravilla, nos decía al comienzo de esta obra, y nos saluda hasta mañana. Gracias por estar ahí, Jorge, y por los mensajes. También agradecemos a Walter, que escribe desde Rosario, dice: buenas noches, Carolina y equipo, muy buenas noches. Hoy un poco más tarde, desde hace un rato, escuchando. Hermosa música, La Forza del Destino. Sigo en su compañía, muchas gracias por tanta bella música y bendiciones para ustedes. Gracias igualmente, Walter, gracias por estar ahí. Y así cerramos el programa de hoy de Momentos Musicales, que tuvo selección a cargo de Carlos Díaz Roca, como siempre. Nos acompañó en la primera hora en la operación técnica Mariano Massimino y en esta segunda parte Hernán Acosta. Ahora hacemos una breve tanda, los esperamos del otro lado, ya comienza Industria Nacional.
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10 de la noche en punto, les damos la bienvenida a un nuevo capítulo de Industria Nacional. Y hoy vamos a comenzar con López Buchardo, Carlos López Buchardo, uno de los máximos exponentes de la corriente romántico-nacionalista. Fundó el Conservatorio Nacional de Música, que luego llevaría su nombre, al igual que el actual DAMUS, el Departamento de Artes Musicales y Sonoras de la UNA. Y lo esencial de la producción de López Buchardo son sus canciones de cámara y las escenas argentinas para orquesta. Hoy, sin embargo, vamos a ilustrar un aspecto cuantitativamente marginal de su producción. Se trata de la música incidental para Romeo y Julieta de Shakespeare. La compuso en 1924 para la compañía teatral de la actriz Camila Quiroga y es de un lenguaje romántico tardío, matizado con armonías impresionistas. Ofrecemos entonces comentarios para Romeo y Julieta, esta obra de Carlos López Buchardo, en sus partes nocturno, pastoral y danza, del año 1934. Interpretación a cargo de la Orquesta Sinfónica de Avellaneda con la dirección de Guillermo Salkman. Esto fue grabado en vivo en el Teatro Roma de Avellaneda el 15 de noviembre de 2013.

Así pasó comentarios para Romeo y Julieta, nocturno, pastoral y danza, una obra de 1934 de Carlos López Buchardo, en un registro de la Orquesta Sinfónica de Avellaneda con la dirección de Guillermo

Quiero agradecer un mensaje del viernes que quedó sin leer, que llegó en el último minuto o en los últimos segundos ya de Industria Nacional del viernes. Era un mensaje de Enrique y nos agradecía especialmente por el concierto número uno de Brahms que ofrecimos ese día por Karin Lechner al piano y la Orquesta Sinfónica de Berlín con la dirección de Eduardo Marturet. Gracias, Enrique, y un saludo. Seguimos en Industria Nacional y vamos a dedicar este segundo tramo al compositor Fernando González Casellas, que vivió entre 1922 y 1998. En un comienzo adoptó la técnica dodecafónica. Más tarde, sin renunciar al modernismo, se inclinó por un lenguaje más directo, ya sea orientado a lo lírico o a lo dramático. Tuvo una marcada predilección por los textos religiosos, la poesía mística y las formas dramático-vocales, pero en esta oportunidad vamos a compartir una de sus obras para piano. Bagatelas y Nocturnos, ese es el título, obra de 1987 de Fernando González Casellas, aquí por Marta Buongiorno. Esto es una grabación documental obtenida en la Fundación San Telmo, Buenos Aires, el 31 de julio de 1987.

Bagatelas y Nocturnos, una obra de 1987 de Fernando González Casellas. Era Marta Bongiorno al piano. Esta fue una grabación documental obtenida en la Fundación San Telmo de Buenos Aires el 31 de julio de 1987.

30 minutos, continuamos en Industria Nacional, ahora con un registro del coro de cámara de la Municipalidad de Morón, creado en 1968 por iniciativa de la Dirección de Cultura del municipio. Su primer director fue Jorge Fernández Ceballos, que lo dirigió hasta 1987 y lo reemplazó entonces su actual director, Guillermo Raúl Tesone. Este coro de cámara ha actuado en las salas más importantes del país, incluyendo el Teatro Colón, y también ha realizado presentaciones en el exterior, tanto en concursos como en festivales. Vamos a escuchar al coro de cámara de la Municipalidad de Morón, con la dirección del maestro Guillermo Raúl Tesone, en tres canciones para coro de Maurice Ravel, Nicolette, Tres bellas aves del paraíso y Ronda.

Escuchamos tres canciones para coro de Maurice Ravel, recién Ronda, antes Tres Bellas Aves del Paraíso y al comienzo de este bloque, Nicolette. Coro de cámara de la Municipalidad de Morón, con la dirección de Guillermo Raúl Tesone.

En el último tramo del encuentro de hoy vamos a escuchar al Argentina Horn Ensemble, una agrupación dedicada a la música clásica y también a la música popular, integrada por destacados músicos argentinos que son solistas de las principales orquestas de nuestro país. Vamos a escuchar esta noche una obra del repertorio académico de deslumbrante virtuosismo, y los integrantes aquí son Álvaro Suárez Vázquez, Pablo Nali, Gustavo Berri y Gastón Frosio. Pieza de concierto para cuatro cornos y orquesta, opus 86 de Robert Schumann. Argentina Horn Ensemble junto a la Orquesta Sinfónica Nacional y la dirección de Gustavo Fontana en esta grabación en vivo en el Auditorio Nacional Palacio Libertad, Buenos Aires, del 10 de agosto de 2018.

Compartimos la pieza de concierto para cuatro cornos y orquesta opus 86 de Robert Schumann por el ensamble Argentina Horn con integrado en este caso por Pablo Nalli, Gastón Frosio, Salvador Guido y Álvaro Suárez Vázquez, y la Orquesta Sinfónica Nacional con la dirección del maestro Gustavo Fontana. Esto fue grabado en vivo en el Auditorio Nacional del Palacio Libertad, Buenos Aires, el 10 de agosto de 2018.

0: perdón, corrijo, dije Salvador Guido y era Gustavo Berry, ¿eh? Álvaro Suárez Vázquez, Pablo Nalli, Gustavo Berry y Gastón Frosio. Bueno, aquí cerramos el programa de hoy de Industria Nacional, que fue preparado como siempre por Claudio Castro y que compartimos con ustedes, Hernán Acosta en la operación técnica y quien les habla, Carolina Guevara, en las presentaciones. Gracias por haber estado del otro lado. Sigan en Nacional Clásica, que tengan un hermoso comienzo de martes. Y aquí nos reencontramos, Dios mediante, mañana a las 6 de la tarde. Chao.
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0: Hemos escuchado el himno nacional argentino en la versión de Juan Pedro Esnaola, interpretado por Aldo Antoniazzi.
1: Hola, este es un nuevo programa de Trasnoche Jazz. Aquí comenzamos otros 30 minutos para disfrutar de lo mejor del género de todas las épocas, con la producción y selección musical de Pablo Magol. En edición está Ezequiel Sibos. Mi nombre es Numa Viard. Radionacional.com.ar es la página donde también nos pueden escuchar. Y en Spotify pueden encontrar la música de Trasnoche Jazz de cada programa en nuestras listas de reproducción Trasnoche Jazz 96.7. Media hora durante la semana y los sábados una hora. Todo el jazz está aquí. Y hoy empezamos de esta manera, con John Coltrane.

Grabado en dos días, en diciembre del año 1964, A Love Supreme no solo es uno de los álbumes más trascendentales de la historia del jazz, es también un punto de inflexión en la vida y en la carrera de John Coltrane, ya que, musical y espiritualmente, es el disco en donde libera toda su innovación compositiva y de ejecución luego de un periodo oscuro a causa de sus adicciones. Acompañado por su clásico cuarteto, que completaban McCoy Tyner al piano, Jimmy Garrison en contrabajo y Elvin Jones en batería, era el gran John Coltrane. Nos traía la segunda parte de su suite A Love Supreme. Resolution. Estás escuchando Trasnoche Jazz y ahora seguimos con Eero Rantala y Stefano Bolani. Preludio del acto primero de La Traviata y luego Va Pensiero de Nabucco.

Dos pianistas para este bloque de Trasnoche Jazz, el finlandés Iiro Rantala y el

italiano Stefano Bollani juntos, disfrutando su amor por la ópera en este registro realizado en vivo en la Filarmónica de Berlín en febrero de 2023 para estas entretenidas versiones de dos clásicos del catálogo de Giuseppe Verdi, Preludio del acto primero de La Traviata y luego Papensiero de Nabucco. Hemos llegado al final y vamos a cerrar con una voz, como siempre. Trish Hadley, hoy haciendo Fascinating Rhythm.

Final del programa de hoy con la cantante estadounidense Trish Hadley, reconocida figura de la escena de la costa oeste, especialista en swing y en el American Songbook, y estos tres standards de su disco I Remember del año 2010. Fascinating Rhythm, These Foolish Things y Shiny Stockings. Con las listas de reproducción de Spotify, la posibilidad de volver a escuchar este programa y todos los anteriores. Con producción y selección musical de Pablo McGall, esto fue Trasnoche Jazz. Edición Ezequiel Cibos. Locución Numa Viard. Gracias por habernos acompañado una vez más. Que tengan buenas noches y nos reencontramos mañana a las 2.

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Paisajes musicales. Un viaje hacia algún lugar del mundo a través de la música. La estepa euroasiática o gran estepa se extiende desde Moldavia a través de Ucrania hasta Siberia, con un enclave en Hungría. En esa estepa gigantesca se suceden sabanas y pastizales templados. Durante la Antigüedad y la Edad Media, ese amplio territorio conectó económica y políticamente a Europa, Asia Central, China, Asia del Sur y Medio Oriente. Y en esa geografía tan peculiar, Alexander Borodin situó su poema sinfónico en las estepas del Asia Central. Por ella marchan a caballo una caravana rusa

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Es la hora 7 y 3 minutos en todo el país. Muy buenos días para todos. Bienvenidos a otra edición de Y la Mañana Va, aquí en Nacional Clásica 96.7. Edición de este día martes 8 de septiembre 2026. Con 11 grados de temperatura en este momento en Buenos Aires. 70 es el porcentaje de la humedad. Y para hoy se espera una máxima de 18 grados con cielo algo nublado. Walter Danesi está hoy con nosotros acompañándonos en la operación técnica. Paloma Col en la producción y quienes habla Cristian Bello en las presentaciones. Saben que pueden comunicarse con nosotros a través de nuestro WhatsApp, el 11 53 35 53 67. Y ahora damos comienzo al programa con las danzas gitanas de Joaquín Turina, Opus 55, por la Orquesta Filarmónica de la BBC, dirigida por Juanjo Mena. Este registro tiene una duración de 13 minutos 54 segundos.

De Joaquín Turina, Danzas Gitanas, Opus 55, por la Orquesta Filarmónica de la BBC, dirigida por Juanjo Mena. Continuamos en Y la Mañana Va, continuamos en Nacional Clásica 96.7. Saben que pueden escucharnos a través de nuestro sitio web, radionacional.com.ar, donde allí tienen un sinfín de contenido periodístico generado por nuestros colegas de Radio Nacional Buenos Aires, AM870, y en donde allí en esa misma página, en la parte superior, podés cliquear e ingresar de esa manera directamente a la página de nuestra radio, ¿no? Justamente, de Nacional Clásica, donde tenés la programación musical diaria y además distintos programas que se subieron durante la semana. La producción se encargó de subir algunos de los programas más destacados. Hay que realmente visitar la página para poder entender completamente de qué se trata y también poder disfrutar, porque hay también una gran cantidad de programas que seguramente alguno no has escuchado, y siempre es bueno seguir buceando en este mundo, ¿no? En este gran océano que es el de la música clásica. Radionacional.com.ar, esa es la dirección del portal para dar acceso justamente a nuestra página. Vamos a continuar ahora y continuamos con una serenata para violín y piano. Opus 70 de Xaver Scharwenka. Interpreta Lidia Mordokovic en violín y Zeta Daniel en piano. 8 minutos, 18 segundos.

0: Compartíamos del compositor alemán de ascendencia polaca, Xaver Scharwenka, la serenata para violín y piano, opus 70, por Lidia Mordkovich en violín y Zeta Daniel en piano.
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0: Siete y 28 minutos y la mañana va en Nacional Clásica 96.7 en Buenos Aires. Tenemos 11 grados, una décima de temperatura a esta hora, humedad 68%. Continuamos con más música y continuamos con algunos de los mensajes que nos llegan a través del WhatsApp del 11 53 35 53 67. Gracias a Javier de Domínico por su mensaje, a Héctor de Villa del Parque, a Sergio de Vicente López, que está desayunando y nos manda una foto justamente de su desayuno con unas tostadas con manteca, una buena opción para esta mañana, ¿no? Un desayuno bien porteño, ¿no? Por cierto, gracias Sergio, gracias a Darío de Recoleta por sus saludos, a Mariano de Balvanera también, que ya está bien despierto y está sintonizándonos, y bueno, ya a través de la 96.7, ¿no? Para el ámbito de Capital Federal Gran Buenos Aires, nos pueden escuchar a través de esa forma, ¿no? La frecuencia modulada 96.7, y la otra opción es a través de Internet, fuera del ámbito del AMBA. Vamos a compartir ahora una obra de un compositor moravo, destacado por sus composiciones para violín, bien del periodo barroco. Vamos a escuchar una de esas composiciones. Se trata de la sonata para violín y bajo continuo número 45 de Gottfried Finger. Interpreta Hazel Brooks en violín y David Pollock en clave. 8 minutos, 6 segundos la duración.

0: De Gottfried Finger, sonata para violín y bajo continuo número 45 en si bemol mayor, por Hazel Brooks en violín y David Pollock en clave.
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7:38 y la mañana va en Nacional Clásica 96.7. Vamos a compartir ahora una obra de un destacado músico y compositor húngaro. Se trata de Zoltán Kodály. Vamos a escuchar su suite de Hari Janos por la orquesta del Festival de Budapest, dirigida por Ivan Fischer. La duración es de casi 23 minutos.

0: Y así escuchábamos la suite de la ópera folclórica húngara Hari Janus de Zoltán Kodály, y era inevitable recordar el programa de Pablo Coan, quien fue nuestro compañero y también director de esta radio y de su programa, ¿no? Él ha utilizado justamente esta suite para su programa, era la cortina musical de Según pasan los temas, el notable programa que se emitía acá los sábados. Bueno, la escuchamos con la interpretación de la orquesta del Festival de Budapest, esta suite de Hari Janus, con la dirección de Ivan Fischer.
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8 de la mañana, 5 minutos en todo el país y comenzamos una nueva hora aquí en Y la Mañana Va, en Nacional Clásica 96.7. Les damos la bienvenida a los que se están sumando ahora, a los de las 8 de la mañana, y se suman a nuestra transmisión, ¿sí? Desde Maipú 555, aquí en Radio, en el edificio histórico de Radio Nacional, para toda la capital federal y el Gran Buenos Aires, y a través de internet para todo el mundo, a través de radionacional.com.ar y de la aplicación de Radio Nacional Argentina. Agradecemos algunos mensajes que nos llegan a través del WhatsApp del 11-53-35-53-67. Gracias a Darío, bueno, muchas gracias Darío por tu mensaje. Gracias a Luis, desde Montevideo, nos escribe como siempre, desde el otro lado del charco, desde la hermosísima ciudad de Montevideo, en la República Oriental del Uruguay. Y gracias también a Enrique, que nos escucha en este momento y lo hace desde Tandil, nos escucha a través de internet. Bueno, muchas gracias, Enrique. 11-53-35-53-67, nuestro WhatsApp. Vamos a compartir ahora dos rapsodias húngaras de Franz Liszt, la número 10 y la número 13. Interpreta Marc-André Hamelin en piano. La duración total es de casi 14 minutos.

De Franz Liszt, dos rapsodias húngaras. Escuchamos la número 13 en la menor y antes la número 10 en mi mayor, por Marc-André Hamelin en piano. De la mañana, 21 minutos en todo el país, y la mañana va en Nacional Clásica 96.7. Vamos a compartir ahora de Friedrich Kuhlau su quinteto para flauta y cuarteto de cuerdas número 3 en la mayor, opus 51, por Jean-Pierre Rampal en flauta y el cuarteto Julia. 20 minutos 46 segundos.

0: de Friedrich Kuchlau, quinteto para flauta y cuarteto de cuerdas número 3, en la mayor, opus 51, número 3, por Jean-Pierre Rampal en flauta y el cuarteto Julia.
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0: Agradecemos algunos mensajes que nos llegan a través del WhatsApp, como el de Héctor de Villa Crespo o el de Carmen de Podestá, de Pablo Podestá. Muchas gracias por escribirnos, tomarse estos minutos de la mañana para hacernos saber que, bueno, que están allí y que los estamos acompañando. 11 53 35 53 67 nuestro WhatsApp. Vamos ya mismo a compartir de Ottorino Respighi El atardecer. Il tramonto, poema lírico para mezzo-soprano y orquesta de cuerdas. Interpreta la soprano Ana Caterina Antonacci, junto a la Orquesta Filarmónica Real de Lieja, dirigida por John Nashlin. 16 minutos, 40 segundos la duración.

0: Veo Torino Respighi, Il tramonto, El atardecer, poema lírico para mezzosoprano y orquesta de cuerdas, por la soprano Ana Caterina Antonacci, junto a la Orquesta Filarmónica Real de Lieja, dirigida por John Nashling.
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9 de la mañana, 4 minutos en todo el país y comenzamos una nueva hora aquí en Ni la Mañana Va, en Nacional Clásica 96.7. Algunos de los mensajes que nos llegan a nuestro WhatsApp son como por ejemplo el de Virginia, el de Mónica Virginia, sí, Sims, como siempre, muchas gracias. El de también el de Javier, de Palermo, o el de Roberto, sí, que nos está escuchando en este momento desde Avellaneda, desde su negocio en Avellaneda. Bueno, gracias por hacernos saber que, bueno, que están allí, que los estamos acompañando y tomarse esos minutos de la mañana, ¿no? Por supuesto. Vamos a compartir ahora, en el comienzo de esta hora, el concierto para cello y orquesta de cuerdas en la menor opus 61 de Otmar Schoeck. Interpreta Johannes Goritzky en cello y en la dirección de la orquesta que lo acompaña, la Orquesta de Cámara Académica de Neuss. La duración es de 40 minutos, 42 segundos.

0: De Otmar Schoeck, concierto para cello y orquesta de cuerdas en la menor, opus 61, por Johannes Goritzky en cello y en la dirección de la Orquesta de Cámara Académica de Neuss.
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9 de la mañana, 46 minutos en todo el país y la mañana va en Nacional Clásica 96.7 mientras el cielo sigue algo nublado sobre la ciudad de Buenos Aires. Vamos a terminar esta hora con Claude Debussy y su sonata para violín y piano en sol menor. Interpreta Andreas Ron en violín y Carl Bergmann en piano. La duración es de algo más de 12 minutos.

0: de Claude Debussy, sonata para violín y piano en sol menor, por Andreas Röhm en violín y Carl Bergman en piano.
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10 de la mañana, 2 minutos en todo el país y comenzamos una nueva hora en Nacional Clásica 96.7. Le damos la bienvenida a los que se están sumando ahora al aire de nuestra radio y les damos la bienvenida con una obra de un compositor austríaco quien vivió entre 1708 y 1771. Se trata de Joseph Ferdinand Zimmer. Escucharemos su concierto A5 para violín, cuerdas y continuo en si bemol mayor. Interpretan en violín Andrés Gaveta, quien también está a cargo de la dirección de Capella Gaveta. 18 minutos, 17 segundos es la duración.

0: del compositor austríaco Joseph Ferdinand Thiemer, quien vivió entre 1708 y 1771. Compartíamos su concierto a 5 para violín, cuerdas y continuo en si bemol mayor, por Andrés Gaveta en violín y Capella Gaveta.
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0: Diez de la mañana, 21 minutos, y continuamos ahora con la suite para laúd en sol menor de Johann Sebastian Bach, de su catálogo número 996, con transcripción para guitarra. El intérprete es Göran Solskjær. 16 minutos, 24 segundos.

0: De Johann Sebastian Bach, suite para laúd en sol menor. Bach, Berkeley, Verzeinig 996, con transcripción para guitarra. La interpretación estuvo a cargo de Göran Sulzer.
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10:39 y la mañana va en Nacional Clásica 96.7. Les recuerdo que pueden seguir escuchándonos a través de nuestro sitio web radionacional.com.ar y allí, por ejemplo, al ingresar al portal, tenemos una selección de noticias generadas por el equipo periodístico de AM870, Radio Nacional Buenos Aires. Y entre los títulos, por ejemplo, figura una entrevista al diputado de La Libertad Avanza, a Miguel Rodríguez, diputado nacional y presidente de La Libertad Avanza en Tierra del Fuego, quien destacó el anuncio del presidente Javier Milei sobre la continuidad de la base naval integrada de Ushuaia. En diálogo con Nico Yacoy y el equipo de Radio Nacional, Rodríguez afirmó que para Tierra del Fuego hubo un antes y un después de la cadena nacional del presidente y valoró que la provincia vuelva a ocupar un lugar central en la política exterior argentina. El desarrollo de esta noticia lo tenés ahora en radionacional.com.ar. Y en la parte superior de la mencionada página tenemos Clásica, justamente, haciendo clic en Clásica, se ingresa a la página web de nuestra radio y desde allí podés seguir escuchándonos en vivo, además de tener la programación musical diaria y otros programas que la producción subió a la página. Radionacional.com.ar, esa es la dirección de nuestro sitio web. Vamos a terminar el programa de hoy con Jan Sibelius y Escenas Históricas, suite número 1, opus 25, por la Orquesta Sinfónica de Bournemouth, dirigida por Paavo Berglund. 16:21 la duración.

0: De Jan Sibelius, escenas históricas, suite número 1, opus 25, por la Orquesta Sinfónica de Bournemouth, dirigida por Paavo Berglund. Punto final para el programa de hoy, de Y la Mañana Va. Estuvimos junto a Walter Danesi en la operación técnica. Estuvo también Pablo Magol en la producción de este programa y quien les habla, Cristian Bello, en las presentaciones. Vamos a hacer una pausa, pero quédense con nosotros. Sigan en nuestra programación porque ya viene Hernán Yexmaier para guiarlos en un recorrido interesantísimo por los caminos del barroco.
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En la década del 30 se decía que La Habana era la París del Caribe. Su clima y sus bellezas naturales atraían por igual a ricos y famosos de todo tipo y también a turistas de medios más modestos. La arquitectura de la ciudad mezclaba estilo colonial español, neoclásico y art déco. Y a ella se sumaban los hoteles, restaurantes, clubes nocturnos, casinos y salones de baile. En algunos de esos lugares sonaba música como esta. La del sexteto habanero. O la música de los hermanos Palau.

Una de las tantas celebridades que llegaron a La Habana en esa época fue George Gershwin. Aunque el autor de Rhapsody in Blue era un trabajador compulsivo, en 1932 logró tomarse 15 días de vacaciones en la isla. Pero sus oídos no descansaron y permanecieron activos procesando toda esa música. Fue así que Gershwin decidió escribir una obertura basada en esos ritmos y melodías cubanos. El compositor incluso visitó al mismísimo Ignacio Piñero y le pidió permiso para usar el son Échale Sal.

De regreso a los Estados Unidos, Gershwin compuso la magnífica Obertura Cubana, una tarjeta postal musical de impecable artesanía.

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1: Los caminos del barroco nos llevan una vez más al Perú colonial. La prosperidad del virreinato permitió contar allí con destacados compositores españoles y extranjeros como maestros de capilla en iglesias y catedrales. Y uno de esos compositores fue precisamente el italiano Roque Cheruti, contratado como director de la orquesta privada del virrey. Y esta es una de sus obras sacras, Misa de Lima, de Roque Cheruti, interpretado para la argentina Bárbara Cusa, soprano, las mezzosopranos Flora Grill y Ximena Biondo, el tenor Pablo Politzer junto al ensamble Luis Berger. Dirige Ricardo Massun, 17 minutos 24 segundos.

Compartimos del compositor Roque Cheruti, Misa de Lima, interpretado por la soprano Bárbara Cusa, las mezzosopranos Flora Grilli y Ximena Biondo, el tenor Pablo Politzer junto al ensamble Louis Berger, con la dirección de Ricardo Mazun. La prosperidad del Virreinato del Perú hizo posible una importante actividad musical que incluyó el encargo de la primera ópera escrita en América y también la confección de un códice conocido hoy como Martínez Compañón, nombre del obispo de Trujillo que lo encargara en ese momento. Es la única fuente de la música popular de la época y contiene una gran cantidad de información sobre la cultura de la diócesis, incluyendo precisamente música de índole popular, ordenada según su origen geográfico. Incluso fueron registradas versiones alternativas de cada pieza musical, por ejemplo, cachuas, tonadas, danzas, en las que confluyeron aportes originarios africanos y también criollos. Compartimos, de autor anónimo, Tonada El Diamante, Lanchas para Bailar y Tonada El Congo, del Códice Martínez de Compañón. Interpreta la agrupación Capilla de Indias con la dirección de Tiziana Palmiero. 10 minutos 14 segundos.

así compartíamos en Los Caminos del Barroco de hoy, del compositor anónimo, tonada El Diamante, Lanchas para Bailar, y tonada El Congo del Códice Martínez de Compañón. La interpretación a cargo de la agrupación chilena Capilla de Indias, con la dirección de Tiziana Palmiero. Y unos minutos atrás señalábamos que la prosperidad económica del virreinato del Perú permitió al virrey encargar y poner en escena en su palacio una ópera para celebrar así un aniversario del reinado de Felipe V. Fue la primera ópera compuesta en América y su autor era español. Y se basa en el mito de los amores entre Venus y Adonis, que provocan los celos y los deseos de venganza de Marte. Los personajes principales, aclaramos, están a cargo de voces femeninas. Vamos ya a algunos de estos fragmentos de la ópera La Púrpura de la Rosa, con libreto de Calderón de la Barca, del compositor Tomás de Torrejón y Velasco. Interpretan la agrupación Solistas Vocales y coro de Harp Concert, con la dirección de Andrew Lawrence. 4:50.

Escuchamos del compositor Tomás de Torrejón y Velasco fragmentos de la ópera La Púrpura de la Rosa, con libreto de Calderón de la Barca. Interpretaron solistas vocales junto al coro de Hart Consort con la dirección de Andrew Lawrence.

Y en los caminos del barroco seguimos con música del Perú colonial. Con el paso del tiempo, claro, surgieron compositores criollos en toda América Hispana. José de Orejón y Aparicio es la figura central del barroco tardío en el virreinato del Perú y uno de los compositores criollos más prominentes de la América colonial. Su obra marca el punto culminante de la asimilación del lenguaje italiano en la música eclesiástica hispanoamericana, en particular en la cantata y en el estilo napolitano. Compartimos de José de Orejón y Aparicio A de la Esfera de Apolo, dúo a Nuestra Señora. Interpretan las sopranos Lucía Martin Carton y Soledad Cardoso, junto al ensamble Música Temprana, con la dirección de Adrián Rodríguez Van der Spol. 11 minutos 37.

Escuchamos de José de Oregón y Aparicio A de la Esfera de Apolo, dúo a Nuestra Señora. Interpretaron las sopranos Lucía Martín Cartón y Soledad Cardoso, acompañadas por el ensamble Música Temprana, con la dirección de Adrián Rodríguez Van der Spol. Y así cerramos otro encuentro de Los Caminos del Barroco. Volvemos mañana a las 11. Un programa preparado por Claudio Castro, compuesta en el aire de Walter Danesi, en las palabras Hernán Yexmaier.

Ya a las 11:54 minutos tenemos en la ciudad de Buenos Aires una temperatura de 16 grados con un cielo despejado, una máxima para hoy de 18 grados. Vamos a compartir en Nacional Clásica 96.7 de Domenico Scarlatti, sonata en mi mayor, interpreta la pianista María Tipo.

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Y llegado ya el mediodía, comenzamos a transitar un momento de pausa en la jornada. Y desde aquí le ponemos música, por supuesto. Vítězslava Kapraslova fue una compositora checa de comienzos del siglo XX y vivió apenas unos 35 años de edad. Como Martinu Kapralova, buscó su destino musical en París y se sumergió en un modernismo local. Y así nace su suite rústica, que entrelaza canciones folclóricas moravas en un marco neoclásico. Compartimos de Vítězslava Kapralova, suite rústica para orquesta, la interpretación de la Orquesta Filarmónica Janáček de Ostrava. Dirige Alena Gron. 16 minutos 14.

Y así compartíamos en el mediodía de la compositora checa Vítězslava Kapralová, Suite rústica para orquesta en la interpretación de la Orquesta Filarmónica Janáček de Ostrava, dirigió Alena Krohn.

nuestro canal de comunicaciones a través del WhatsApp de Nacional Clásica, 11-5335-5367. Ya las 12, casi 20 minutos, y Gade fue un destacado compositor danés del 1800. Y como otros escandinavos, Gade llegó a una síntesis propia entre la pulcritud formal de Mendelssohn

Compartíamos del compositor Niels Gade tres piezas de fantasía opus 43 para viola y piano. Interpretaron en viola Gérard Cousset y en piano François-René Duchâble.

La música para el momento de la pausa en tu jornada. Al mediodía por Nacional Clásica. Una jornada con cielo despejado en la ciudad de Buenos Aires, 17 grados, dos décimas la temperatura. La sinfonía nació con tres movimientos, al que pronto se le añadió un minué como tercer movimiento. Se atribuye la innovación a este compositor de la escuela vienesa temprana, que es anterior a Haydn. Su nombre, Georg Matthias Mohn. Vamos a escuchar su sinfonía en la mayor, en la interpretación de la agrupación L'Arpa Festante, con la dirección de la austríaca Michi Kaik. 6 minutos 20.

Compartíamos de Georg Matthias Mohn, Sinfonía en La Mayor, en la interpretación de la agrupación L'Arpa Festante, dirigió Mihai Mágaic.

Y la música de Oriente, en un sentido amplio, ingresó en la música artística de Occidente a través de Debussy, que tomó contacto con ella en la Exposición Universal de París. Por su parte, Maurice Charles de Lasch, un contemporáneo a Debussy, visitó la India. La experiencia se reflejó en esta obra que vamos a compartir juntos en el mediodía. De Maurice Charles de Lasch, cuatro poemas indios. Interpreta la mezzosoprano Anne-Sophie von Otta junto al ensamble instrumental. 8 minutos 41.

así compartíamos de Maurice Schwarz de las cuatro poemas indios en la interpretación de la mezzosoprano Anne-Sophie von Otta junto a la agrupación Ensamble Instrumental. Frédéric Lamond fue un pianista escocés de comienzos del siglo XX, toda una autoridad en Beethoven. Fue alumno de Liszt y también componía, y no solo, obras para piano. En su catálogo, por ejemplo, figura una ópera que incluye esta danza que vamos a compartir ahora, Danza de la Espada, y es de la ópera Un amor en las montañas de Escocia, de Frédéric Lamond. La interpretación de la Orquesta Sinfónica de la BBC de Escocia con la dirección de Martin Bryns. 6 minutos 8 segundos.

Era de Frédéric Lemond, Danza de la Espada de la ópera Un Amor en las Montañas de Escocia. La interpretación de la Orquesta Sinfónica de la BBC de Escocia con la dirección de Martin Bramins. Y así le ponemos un punto final por hoy al mediodía. Nos reencontramos mañana a las 12 en punto en Nacional Clásica. Un programa preparado por Claudio Castro y les recuerdo que después de la tanda, 2 horas con la actualidad con Boris, no se lo pierdan. Puesta en el aire Analia Pinat, mi nombre es Hernán Yexmayer. Hasta mañana, que tengan una excelente jornada.

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2: Che, Fernando, ¿por qué Analía está tan elegante hoy?
3: Ah, ya sé. Porque tenemos dos funciones impresionantes del mundo que vamos a poder disfrutar con ustedes. Buenas tardes, Fernando.
4: ¿Qué Farías, tal, Boris? ¿Cómo están todos? Pinat,
3: ahí espléndida en la operación técnica. El domingo, en Argentina, se estrenó esta versión en concierto. Muchos protestan. Obviamente, todos queríamos ver Manon Lescaut con escena. Pero no se puede. No se puede. Pero, ¿qué preferís? ¿Perder una ópera o verla en concierto en el Palacio Libertad? Si preferís perderla, bueno, listo, no vayas. Hay un montón de gente que está debutando. Ahora, si querés disfrutar de una super versión de Manon Lescaut, y no me vengas con las anteriores, porque acá tenés un director y un elenco de primerísima. Y ese mismo día, a la misma hora, en el Teatro San Carlos de Nápoles, como lo venimos anunciando, se abría la temporada con un super elenco de la ópera Aida, también en concierto. Si el teatro más viejo del mundo lo hace, ¿por qué no lo vamos a hacer nosotros? Ana Netrebko, Jonas Kaufmann, Lucas Salsi, Elizabeth de Jong, Ricardo Fritza. Más arriba no hay, punto. Y lo mismo vamos a disfrutar ahora de nuestros cuerpos estables y de un super elenco. Y te digo, no son tan caras las entradas. Si querés escuchar a los mejores con nuestra orquesta y nuestro coro en un momento divino, porque además tenés a un gran director, uno de los podríamos decir, de los 10 directores más importantes de ópera de este momento, está acá en la Argentina, y hoy a las 20 horas, ahí en Sarmiento 151, va a dirigir Manon Lescaut. Alguien del elenco, Fernando, me ayudó con esta grabación para que ustedes puedan escuchar este primer acto, pero sabés que ya se está formando el club de fans de Fernando Farías clásico, porque ya el otro lo tenés, el de rock ya está.
4: Bueno,
3: entonces, como no los dejan ingresar, porque viste que los opereros son un poco pesados, entonces, ¿te imaginás un operero y un rockero junto? Puede llegar, mirá, se asustó los compañeros.
4: Tiene mucho en común acá Cota Analía y coincido.
3: ¿Vos decís? Sí, yo sí. Con el fútbol seguro. ¿Vos escuchás las grabaciones del Teatro Colón? Bueno, vos viste lo que fue y lo que dijo Jakub Orlinsky cuando terminó el concierto. Por Dios, pocas veces escuché semejante entusiasmo. Y después dijo, en un estadio de fútbol únicamente, porque viste que se fue a ver un partido de Boca. Bueno, resulta que vamos a pasar el primer acto completo. Quiero que presten atención de el joven tenor de Pergamino, Andrés Cofré, que van a escuchar el rol de Edmundo. Todo lo que está escrito, porque está muy bien grabado, y al estar todo el coro a una distancia, se separa muy bien el solista del coro. El coro en estado de gracia, la orquesta en estado de gracia, los protagonistas. Bueno, no hablo más. Lo dejo al club de fans que disfruten de su Fernando Farías, que va a contarnos qué es lo que acontece en el primer acto de Manon. Es un libro del abate Prévost, donde este sacerdote, ¿viste? En los puertos que hay una capillita para las personas que quieren rezar antes de un viaje. En esa época los viajes eran muy largos, ¿no? Bueno, y este abate vio cómo un noble se arrodillaba y se humillaba para ir en un barco con todas las prostitutas, ladronas, enfermas que tiraban a Nueva Orleans, y le llamó la atención. Fue, lo bendijo, y después, al poco tiempo, no llegó a pasar un año, lo vio totalmente destruido, flaquito, que volvía y vestido como un campesino. Entonces, durante 4 días, el abate Prévost lo alojó en la capillita y le contó toda su historia, como dice la frase, la triste historia de Manon Lescaut. Y así es como escribió este libro, que generó 3 óperas hermosísimas, la que vamos a escuchar el primer acto y la que podés escuchar hoy, el jueves y el sábado a las 8 de la noche, con los cuerpos estables del Teatro Colón y un elenco que después nos vas a contar si nos mandas mensaje. Y la de Jules Massenet, que comparten la fama. Pocas veces hay una ópera que comparte tanta la fama, el mismo tema. Y hay una tercera de Auber, que la escuchamos hace 2 años, que se animaron en Trieste, a hacer las 3 óperas al mismo tiempo. Bueno, los dejo con su admirado Fernando Farías y con su admirada Analía Pinat, que van a poner al aire, contándonos el argumento, lo que pasa en el primer acto de esta ópera que se está dando en estos días en el Palacio Libertad.
4: Nos vamos a ubicar en una plaza pública cerca de la Puerta de París. Por la tarde, una multitud de estudiantes y muchachas pasean por una plaza. Todos se entregan allí al juego y a la bebida. Los estudiantes, encabezados por Edmond, dedican canciones y atenciones a las jóvenes. Aparece entonces el caballero Renato de Grie. El amor lo ha defraudado, pero lejos de sumirse en la melancolía, de Grie se une a los estudiantes que bromean con él sobre los efímeros amores juveniles. Llega un carruaje desde Arras. De él desciende la joven y hermosa Manon. que ha sido obligada por su padre a recluirse en un convento. Allí es conducida precisamente por su hermano, el sargento Lescaut. Pero durante el viaje, Manon ha trabado amistad con el tesorero real, el viejo y rico Geronte d'Irraguar, que planea raptarla. Al ver a Manon, de Grieux se enamora de ella a primera vista. Sabiendo el destino que aguarda a Manon, de Grieux se acerca a ella y le ruega que se reúna con él más tarde, a lo que Manon accede algo renuente. Los estudiantes ríen y señalan a ambos. Luego Manon se marcha y de Grieux expresa los sentimientos que la muchacha le ha despertado. Lescaut traba amistad con Geronte, que también se siente atraído por Manon. Mientras Lescaut se distrae jugando las cartas con un grupo de estudiantes, el viejo Geronte decide raptar a Manon y llevarla consigo a París. Edmond escucha casualmente los planes de Geronte y pone al tanto a de Grieux, aconsejándole que acompañe a Manon en el carruaje preparado por Geronte. De Grieux declara luego su amor a Manon y la convence de que huya con él a París, y ambos parten juntos. Geronte y Lescaut aparecen en escena en el momento preciso en que el carruaje se aleja. Lescaut propone seguir al carruaje hasta París, súbitamente frustrado en sus planes. Geronte, por su parte, consuela a Lescaut. Conoce demasiado bien el carácter frívolo de Manon y cree que sería muy fácil para ella abandonar a un estudiante por una vida de lujos. Este es el argumento, entonces, del acto primero de Manon Lescaut, ópera de Giacomo Puccini. Vamos a escuchar esta interpretación a cargo de la Orquesta Estable del Teatro Colón, con dirección de Henrik Nanashi, y el Coro Estable del Teatro Colón, dirigido por Miguel Martínez, acompañando a los siguientes cantantes: Chiara Isotón, soprano, que hace de Manon; el tenor Francesco Pio Galasso, en el rol de Grieux; junto al tenor Andrés Cofré, como Edmondo; el barítono Félix Park, como Lescaut; el bajo barítono Ricardo Seguel, como Geronte; y el bajo Juan Barrile, en el papel del hostelero. Esto fue registrado en el Auditorio Nacional del Palacio Libertad el pasado 6 de septiembre. Este primer acto dura 36 minutos 50 segundos.

0: Hemos escuchado el acto primero de Manon Lescaut, ópera de Giacomo Puccini, con la soprano Chiara Isotón como Manon, el tenor Francesco Pio Galasso como De Grieux, el tenor Andrés Cofré como Edmondo, el barítono Félix Park como Lescaut, el bajo barítono Ricardo Seguel como Geronte y el bajo Juan Barrile como el hostelero, todos acompañados por el coro estable del Teatro Colón con dirección de Miguel Martínez y la orquesta estable del Teatro Colón con dirección de Henrik Nanasi.
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0: Y lo habíamos prometido. Estamos en dos horas con la actualidad. Analia Pinat, Fernando Farías, los fans de Fernando Farías. Mi nombre es Boris. Y ¿sabés qué? El mismo domingo que se estaba haciendo Manon Lescaut, acuérdense que tenemos tres funciones más. No se las pierdan, no se las pierdan. Hoy, el jueves y el sábado a las 8 de la noche en el Palacio Libertad, Manon Lescaut de Giacomo Puccini con el mejor elenco posible. Mientras estaba estrenando Turandot, perdón, Manon Lescaut en Nápoles, estaba abriendo la temporada con una versión en concierto también de Aida con los más grandes cantantes del mundo. Y por supuesto vamos a escucharlos, ¿no?
1: Vamos a escucharlos entonces, pero antes vamos a ponernos en contexto.
0: Por favor.
1: Con el argumento del acto tercero de Aida, que vamos a compartir con ustedes antes de la música. Vamos a ubicarnos entonces en un paraje en la ribera del Nilo. Amneris y su escolta llegan al templo de Isis para rogar por su boda. Aida, entristecida, se separa del cortejo y permanece en un claro. El paisaje le recuerda su lejano país, que tal vez jamás volverá a ver. De su aflicción nace la decisión de perecer ahogada en las aguas del Nilo si su amado Radamés se casa con la princesa. Llega entonces a Monasro y comunica a Aida que toda su gente está preparando un levantamiento. Si pudieran conocer la táctica del ejército egipcio, asegura a Monasro, los etíopes podrían vencerlo y él recuperaría su trono y su antigua posición. Al enterarse de la relación de Aida con Radamés, Amonasro le exige que obtenga de él la información que permita derrotar al ejército egipcio. Aida se resiste al principio a obedecer la orden de su padre. Pero como teme que Radamés se case finalmente con Amneris, Aida interroga a Radamés y logra que él le confíe la estrategia militar de la próxima campaña. Ante la estupefacción de Radamés, que se cree traicionado, aparece Amonasro, que le asegura que esta vez la victoria será de su pueblo. El caudillo egipcio se horroriza por la traición que ha cometido. Pero convencido por Aida y Amonasro de huir con ellos al otro lado del río, Radamés se dispone a seguirlos. Sin embargo, Amneris, que estaba al acecho y escuchó todo cuanto se ha hablado, lo detiene, acusándolo de traidor. Amonasro trata de matarla con su puñal, pero Radamés lo detiene. Y llega la escolta de Amneris. Amonasro y Aida huyen entre las sombras, mientras el caudillo egipcio ofrece su espada al gran sacerdote Ramfis y se entrega como prisionero. Este es el argumento, entonces, del tercer acto de Aida de Giuseppe Verdi. ¿Lo escuchamos? La soprano Anna Netrebko, el tenor Jonas Kaufmann, el barítono Luca Salsi, la mezzo-soprano Elizabeth de Jong, el bajo Alexander Kopechi, acompañados por el coro del San Carlo con dirección de Fabrizio Cassi y la orquesta del San Carlo bajo la dirección de Ricardo Frizza. Esto fue el pasado 6 de septiembre en el Teatro San Carlo de Nápoles. Este tercer acto de Aída dura 33 minutos.

0: 2:30 de la tarde, en 2 horas con la actualidad, por Nacional Clásica 96.7, hemos escuchado el acto tercero de la ópera Ida de Giuseppe Verdi, con la soprano Anna Netrebko, el tenor Jonas Kaufmann, el barítono Luca Salsi, la mezzo-soprano Elizabeth de Jong, el bajo Alexander Copecci, acompañados por el coro del San Carlo, con dirección de Fabrizio Cassi, y la orquesta del San Carlo, con dirección de Ricardo Frizza.
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0: Saludamos a todos nuestros amigos de Radio Nacional de Neuquén, porque les robamos a un cuarteto que está dando mucho. Bueno, de Neuquén, de Chubut, porque el cuarteto Confluencias está aquí en Buenos Aires y va a tener un super concierto mañana en el Museo Isaac Fernández Blanco a las 19:30. O sea, 9 del 9 a las 19, más fácil que se lo buscaran, ¿no? Ahora, ¿cómo presento a este señor, a este músico que admiramos tanto? Mauricio Aramayo, además de ser violín de la fabulosa Orquesta Sinfónica de los Neuquinos, es el que creó hace muchos años el Cuarteto Confluencias, pero no se quedó ahí y, sabiendo las falencias en una ciudad como Neuquén, llena de músicos y cada vez más y más y más, que creó un centro cultural con un piano fabuloso y no se quedó ahí. Los conciertos vienen con clases magistrales porque se lleva a todos los más grandes músicos de la Argentina y del mundo. Mauricio Aramayo, un placer darte la bienvenida a tu Radio Nacional Clásica.
1: Muy buenas tardes, Boris, querido. Gracias por la invitación. Estamos re felices de estar acá. Y bueno,
0: ¿ya había venido el Cuarteto Confluencias a Buenos Aires?
1: Es la primera vez que tocamos en Buenos Aires,
0: wow,
1: con el cuarteto.
0: ¿Y cuánto hace que existen?
1: Desde el 2020.
0: Yo pensé que era antes,
1: mirá vos. No, pero estaba siempre muy a full.
0: Mirá vos, sí. Es bastante joven el cuarteto.
1: Sí.
0: Qué
1: sí.
0: Bárbaro. Y tenemos acá a Arturo Ibáñez. Bienvenido, Arturo.
2: Muchas gracias.
0: ¿Vos en el cuarteto qué tocás?
2: Yo toco viola.
0: Bárbaro. ¿Y vos estás además en la orquesta?
2: En la Orquesta Filarmónica de Río Negro.
0: ¡Wow!
2: Ahí al frente.
0: ¡Qué orquesta itinerante!, ¿no?
2: Sí, son viajes y viajes y viajes.
0: Muy Pero divertido. Bueno, hay que nutrir la idea, hay que nutrir a una pampa, una Patagonia tan extensa, ¿no? Tan extensa.
2: Sí, la verdad es que en ese sentido la orquesta cubre bastante y funciona muy bien.
0: Sí,
2: para
0: completa
2: llegar.
0: O por grupos, ¿verdad?
2: Exactamente.
0: Y en Viedma tienen una de sus sedes, porque casi siempre van al Centro Cultural Chipoletti o a Bariloche a tocar. Y ya estamos cerca del FIMBA, ¿no es cierto? Que empieza el 16, si no me equivoco. 16, 17, 18, 19, 20, 21 de septiembre. Creo que tienen más lugares ahora, ¿no? Este año.
2: Sí.
0: La Catedral.
2: La Catedral.
0: El lugar nuevo.
2: Sí.
0: La Bretía, el camping musical, no, la verdad que impresionante, donde también se subdividen y hacen muchos conciertos. Mañana conversamos con el maestro Martín Fraile Milstein y va a estar Leonardo Spezzini, que está acá en Buenos Aires, así que hacemos doblete con él y esa actividad increíble. Y Alumine Temis, bienvenida a Radio Nacional Clásica.
3: Hola, Boris, un gusto.
0: Yo no te pregunto antes, ¿vos estás en alguna de las orquestas del sur?
3: No, en ninguna, de hecho.
0: ¿Vos sos camarística?
3: Sí, es un poco lo que más me gusta y en eso apareció la oportunidad de sumarme a los chicos en esta aventura que están hace rato.
0: Qué bueno. ¿Qué instrumentos tocas vos?
3: Yo toco el violín.
0: Ah, yo sé, con
3: Soy Mauricio el segundo violín.
0: El
3: sí.
0: segundo violín, el que se lleva la parte más complicada.
3: Tenemos que ahí resolver algunas cosas de acompañar a los otros, para ayudarlos que se luzcan.
0: Claro, en un cuarteto el segundo violín es el hágase la tarea más complicada porque es la que no se escucha directo, ¿no es cierto?
3: Sí, exacto.
0: Siempre lo digo para que sepan cuál
3: no,
0: es la
3: No, pero
0: tarea.
3: Total, funciona un poco así, entonces tenemos que como que ayudar a ciertas uniones, que se llenen ciertas voces.
0: Y lo de mañana es bastante, bueno, Lucía Speche, que te mandamos un beso, es la violonchelista, o sea que vos sos el violista, Arturo.
2: Exactamente.
0: Y no voy a hacer chistes de viola, perfecto.
2: Los puedo hacer yo, si querés.
0: ¿Qué?
2: Los puedo hacer yo, si
0: ves un par. Sí, sí, ¿tenés alguno?
2: Sí, tengo.
0: ¿Cuál es la afinación en la primera a la cuarta viola?
2: Cuarta un tono.
0: Bueno, a mí me lo hicieron
2: entre
0: más
2: atril y atrile.
0: Entre atril y atrile.
2: Pero si llegas hasta el cuarto atril, claro, ya haces un cuarto.
0: Esas bromas surgen porque el instrumento es un instrumento que, así como el corno, es muy difícil de tocar, pero tiene un sonido tan, tan bello, tan bello. Chicos, ¿ustedes van a utilizar instrumentos de la época de los compositores que van a tocar, o me equivoco, ¿eh?
1: Anteriores.
0: Estábamos
1: justo venimos del primer ensayo, del primer encuentro con los instrumentos.
0: ¡Wow! ¡Qué fuerte, ¿no?
1: A mí me toca tocar con el violín Guarnieri desde 1732, que es el mismo año cuando nació Haydn. O sea que nosotros vamos a tocar el quinteto de Mozart, y estamos hablando de unos cuantos años más adelante, y luego Mendelssohn, bueno, ya el violín era un viejo
0: otra
1: maestro.
0: Cosa. Claro. ¡Wow! Sí, sí, sí. ¿Has tenido que cambiar mucho, Mauricio Aramayo, la forma, o es solamente el sonido?
1: Hay una cuestión mágica casi, porque el sonido es un instrumento que no tiene ningún parecido a los instrumentos que solemos manejar nosotros, por más buenos que sean, porque son instrumentos muy antiguos y tienen una calidad realmente superior y un nivel de respuesta que no se puede creer. Y ahora, por ejemplo, no sé, en mi experiencia, o sea, la sensación que tuve de tocar con este super violín, tuve que cambiar cosas con el arco. Pero me sentí como saturado de información porque, claro, tiene 10.000 colores. Pero en cuestión de medidas y de comodidad de tocar, es muy parecido a mi violín, así que no tuve muchos problemas. Ahora sí hay.
0: Es el sonido el que es el particular.
1: La respuesta por ahí. Respuesta es muy, muy particular porque son hipersensibles.
0: Estamos hablando de que tienen la oportunidad de escuchar los instrumentos que son anteriores a la época de los grandes compositores. Creo que Bach iba, es el único que estaba más o menos, estaba ahí ya, que había nacido. Y Aluminé, Temis, vos como en el segundo violín, ¿qué te toca? Porque el concierto de mañana a las 19:30, que la entrada es la entrada al museo, ¿no es cierto?
1: Exactamente. Sí.
0: Es muy, muy económica. Además, vayan temprano porque tienen la cafetería, tienen lugares para recorrer antes de ese concierto de las 19:30 con el cuarteto Confluencias en su debut en Buenos Aires.
1: Sí, sí.
0: Con ya una trayectoria importante.
1: ¿Y en qué lugar? ¿Y en qué lugar y con qué instrumentos?
0: Exacto. Esta colección de que se recuperó, Pablo Sarabí tiene mucho que ver con la curaduría y mucha gente que ha trabajado para que se puedan escuchar, están permanentemente expuestos. ¿Y qué te toca vos, Aluminé?
3: A mí me tocó un Guadagnini no recuerdo exactamente qué año, pero sí tiene una diferencia con el violín que usó Mauri, que es, las medidas son un poquito más pequeñas. Entonces, por ahí los cambios de posiciones a lo largo del mástil tenés que calcularlos con un poquito más de anticipación para no pasarte.
0: Claro, porque acuérdense que el violín, ellos con su oído van buscando el sonido con los dedos.
3: Claro.
0: Es prácticamente intuitivo, así que habrás transpirado
3: sí,
0: lindo hoy, ¿no?
3: Un poco eso, y está esa trampa de que para cambiar de posición uno escucha levemente el armónico antes de bajar el dedo. Entonces eso hay que estar como muy atento para no pasarse en este caso.
0: Al final
3: es un poquito
0: que lo
3: más
0: confiesa,
3: chiquito.
0: Alguien que lo confiesa, ¿viste?
3: No es tanta intuición, tenemos una trampita antes.
0: Gracias. Se iluminé. Y bueno, y ahora la pregunta, siempre se dice, ¿por qué pasó un buco de siglo para que se vuelva a componer para la viola? Hay un montón de conciertos, Mozart le daba mucha importancia a la viola, y hoy en día los compositores del siglo XXI, todos tienen un concierto para viola. Es más, tenía el de Nico Muli como apertura del programa. ¿Qué viola te va a tocar en juego, Arturo Ibáñez?
2: A mí me va a tocar una Stornini Storioni, ¿viste? Estaba ahí. De 1780. Ahí nomás con la de Mauricio.
0: Sí, sí.
2: Pero
0: tenía 30 años Mozart.
2: Es increíble pensar, bueno, lo que nos comentabas acá, de que la asociación de que estas sillas están desde los 30 acá. ¿Puede
0: sí.
2: ser?
0: Sí, sí.
2: Y vos decís, wow. Un montón de tiempo.
0: ¿Cómo se salió,
2: bueno,
0: además?
2: Y estamos hablando de que son 200, más de 250 años.
0: Sí.
2: Un instrumento. Algo que todavía funciona. Algo que todavía funciona excelente.
0: Uh-huh.
2: De que todavía persista en el tiempo. No sé qué puede perdurar tanto como... ¿A qué lo podemos comparar? Algo que sea del 1700 que todavía se usa.
0: Acerca imposible del sonido del compositor. Mira, si estuviera Lucía Speche acá, me imagino la frase. mi violonchelo es súper moderno, es de 1800, ¿no es cierto? Que hacen siempre la broma, porque no hay violonchelos tan antiguos, no, porque claro, era otro el instrumento en 1700. Vale. No dijimos las obras, mañana Suipacha, 1200, ahora buscamos. ¿Qué obras van a hacer mañana?
1: Empezamos el concierto con el quinteto Kegel 516 en sol menor de Mozart, y se nos suma el maestro Sarabí.
0: ¡Qué lindo!
1: Como primer viola. Y luego haremos el cuarteto...
0: Oye, hablando, viste que Mozart amaba la viola, ¿no? Y eso que el padre le decía, no compongas tanto para la viola, peor, se lo componía bien.
1: Y lo tocaba además.
0: Él era violista.
1: Exacto,
0: sí.
1: Por eso tienen siempre partes hermosas.
0: Sí, sí. Todo lo que es Mozart. ¿Qué hubiera sido de los violistas si no fuera que Mozart era fanático de la viola, ¿no?
2: Sí, decían, a partir del romanticismo se comenzó a reivindicar un poco la viola.
0: Suipacha, 1422. 1422. Ahí dice, mañana 19:30, pero le aconsejamos que, para que no digan, ay, cómo llegué tarde, más que más o menos a esa hora empieza a anochecer, váyanse antes, porque ya la entrada que ustedes tienen es la entrada del museo, y se van a encontrar con un montón de sorpresas. Sí que hay un lugar, por lo menos para cafecito o para agua, tienen lugar ahí, porque hace poquito que se inauguró, así que tienen unos parques hermosísimos en el corazón de la ciudad.
1: Es una hermosura.
0: Además, ya el paseo hasta llegar caminando, ¿no? Hasta Suipacha 1422. Ah, pensé que ibas a decir algo.
1: No.
0: Es que y además de Mozart...
1: Vamos a hacer Mendelssohn, el cuarteto número 2, opus 13, en la
0: menor. Qué lindo.
1: Bueno, ahí estamos.
0: Largo trance. ¿Los instrumentos aguantan el movimiento entero, la obra entera, o hay que parar para afinar?
1: Mira, hoy fue el primer contacto y la semana pasada... les hicieron la puesta a punto a todos, a todos los instrumentos que vamos a tocar. Sin embargo, tuvimos un par de situaciones así de que por ahí con el calor del momento y qué sé yo, como se bajaron un poquito. Pero ya esperamos que mañana estén bastante aclimatados y que aguanten todo, porque son...
0: Pero bueno, por ahí si hay algún movimiento largo, paran un cachito y
1: entre movimiento, ¿no? Y movimiento,
0: sí,
1: seguramente.
0: Sí, pero eso es porque... son diferentes, ¿no? La tensión de la cuerda en esos instrumentos.
1: Sí. Lo que sí es una maravilla que, o sea, estos instrumentos que son muy, muy antiguos, es como manejar un Lamborghini o una Ferrari, porque tienen una respuesta que no se puede creer y funcionan mucho mejor que los instrumentos modernos.
0: Qué fuerte. Sí. Vamos a escuchar al cuarteto Confluencias en una joya que hicieron hace unos años, un estreno mundial que fue escrito para ustedes. Le mandamos un beso grande que nos está escuchando desde La Pampa a la compositora, y después hablamos de tu centro cultural, por favor.
4: Okay, bueno. Vamos a escuchar Pampeanas de la compositora Viviana Dal Santo por el cuarteto Confluencias.

0: Bueno, escuchamos dos movimientos de...
1: Pampeanas, de Viviana Dalsanto por el Cuarteto Confluencias, que se presenta mañana miércoles a las 19:30 en un concierto con los instrumentos notables de la colección Fernández Blanco en el museo que lleva este nombre, que se ubica en la calle Suipacha, 1422, ahí a escasos metros del bajo de la avenida Libertador. Un hermoso edificio neocolonial que vale la pena, que vale la pena visitar. Y allí será el concierto del Cuarteto Confluencias mañana, miércoles 9 de septiembre, a las 19:30.
0: Y Mauricio Aramayo, antes que cierre el programa, contanos esta aventura del Centro Cultural. ¿Cuántos años ya? ¿Poquitos?
2: 4 años. Estamos hace 4 años y en el lugar donde está el piano son 3 años. El primer año lo hicimos en un salón de un hotel que está muy en el centro, el Hotel Tower en Neuquén. Y bueno, después tuvimos la suerte de adquirir un piano muy bonito. Entonces los hacemos en la calle San Martín, casi esquina Colón.
0: ¿Cuántos conciertos y máster hacen por año?
2: Más o menos. Programamos de marzo a diciembre, uno por mes.
0: Un montón. 10 por año. Pero además, todo siempre el artista que va, sea de donde sea, porque has tenido artistas internacionales,
2: también
0: brinda una masterclass y estás multiplicando músicos en toda la zona sur, porque se ha multiplicado las orquestas, está la Orquesta General Roca, la Orquesta de Viedma, se está armando, de Río Negro, se está armando la de Río Gallegos.
2: Cierto.
0: Están multiplicando. Pasa que la Argentina, como dijo Gustavo Dudamel, dice, ustedes no se pueden comparar con Venezuela, son 3 veces más grande. Para trasladarse de una ciudad a otra son 6, 8, 10 horas. Sí, sí. Y bueno, pero la música hace que cambien, ¿no es cierto?
2: Hace falta, ¿no? Gran señal de que se hace falta.
0: ¡Qué bárbaro! Y por primera vez el Cuarteto Confluencias, tenemos a 3 de sus integrantes con esta presentación en Buenos Aires. Y tenemos un mensaje, ¿no?
1: Sí, nos escribe Estela de Palermo, por ejemplo, nos dice, muy buena obra la del boliviano neuquino, me interesa mucho la obra pampeana que han puesto al aire, ¡qué sonido! Bueno, hemos puesto al aire Pampeanas, de Viviana Dalsanto. También...
0: Se refiere a tu centro cultural.
1: También Martín, de Wilde, nos cuenta que durante el clasicismo, aunque la viola solía quedar relegada al relleno armónico en las sinfonías, varios compositores escribieron conciertos y piezas de cámara fundamentales para el instrumento y nos manda una...
0: Qué
1: una
0: bueno,
1: lista de
0: compositores,
1: Stamitz, Hofmeister, también Joseph Schubert, Zelter, bueno, una lista bastante larga de compositores de obras para viola.
0: Para viola,
1: manda, Martín de Wilde.
0: Chicos, muchísimas gracias. Sé que vienen con un viaje corto, mañana es el concierto, pero el plus es que los instrumentos que van a usar no lo traen de Neuquén. Son instrumentos nobles que tienen más, como dijo Arturo, Aluminé y Mauricio, más de 250 años. Menos la modernidad de la violonchelista, ¿verdad?
2: Ajá, que también tiene un chelo antiguo también. ¿Eh?
0: Sí.
2: No, no sé los detalles, pero es un chelo antiguo.
0: Sí, son 200 años,
2: sí,
0: es poco broma, ¿no? Es de 1800 y pico, claro. Chicos, muchísimas gracias a toda la merda y gracias, Mauricio, por todo lo que haces, por los artistas, por tus colegas en Neuquén, incansable. Te he visto corriendo, saliendo del ensayo de la Orquesta Sinfónica a preparar todo para que los neuquinos cada vez den mucho que hablar musicalmente hablando. Gracias a Luminé, gracias a Arturos, gracias a Galia Pinat, gracias querido Sergio Ríos. Mañana ya nos preparamos para el Festival Fimba, vamos a hablar con Martín Fraile Milsen, vamos a hablar con el maestro José María Ulia, porque el número uno de las bandas del mundo, ¿sabés dónde va a tocar?
1: ¿Dónde?
0: En Mar del Plata.
1: Ah, bueno.
0: Primera vez que viene, es el número uno del mundo, compositor, director y trombonista, si no me equivoco. Y tenemos una nueva grabación de Cristian Paladino de Avant Music. Después de la pausa, música documental. Hoy es martes y le toca al
1: clasicismo,
0: que preparó Claudio Castro, como también preparó los argumentos de las óperas que hoy leíste. Gracias, chicos.
2: Muchas gracias, Boris.
0: Merde mañana.
2: Gracias, gracias, gracias.
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En música documental, el martes, el protagonista es el clasicismo. Eugène Godecharle fue un violinista y compositor belga formado en París. Su actividad, sin embargo, quedó circunscripta a Bruselas. Su música se sitúa entre el barroco francés tardío y la emergencia del clasicismo, el de Viena y el de la escuela de Mannheim. Escuchemos entonces de Eugène Godecharle el cuarteto en fa mayor para arpa, violín, viola y bajo, opus 4, número 2. Interpretación de Sociedad Lunar, 12 minutos 38 segundos.

En música documental de Eugène Godecharle hemos escuchado el cuarteto en fa mayor para arpa, violín, viola y bajo, opus 4, número 2, por Sociedad Lunar.

Aún hoy sobrevuela la idea según la cual las sinfonías pares de Beethoven son menos relevantes que las impares. La gran proeza de la cuarta sinfonía, sin embargo, es haber canalizado la misma energía desbordante de la heroica en proporciones más equilibradas. No es que la cuarta sea mejor, entre comillas, que la heroica, sino que es simplemente más clásica. Sinfonía número 4 en si bemol mayor, opus 60 de Ludwig van Beethoven. La versión es de la Orquesta Filarmónica de Viena con dirección de Carl Böhm. 35 minutos.

de Ludwig van Beethoven, sinfonía número 4 en si bemol mayor, opus 60, por la Orquesta Filarmónica de Viena, con dirección de Carl Bohm.

0: Y así concluye otro de nuestros encuentros de los martes con el clasicismo. Mañana miércoles, en Música Documental, como siempre, obras de la era romántica. Tras la tanda, llegan Las fantasías del caminante, con Santiago Giordano. En la operación técnica estuvo Analía Pinat. En la locución, quien les habla, Fernando Farías. Este programa fue preparado por Claudio Castro.
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En julio de 1960, Dmitri Shostakovich viaja a Dresde para componer la música de una película. Y ahí comienza nuestra fantasía de esta tarde.

0: La liberación de Dresden, que es un momento de la suite para concierto de la música de 5 días y 5 noches. La música que compuso Dmitri Shostakovich para la película 5 días y 5 noches. Interpretaba a Teodor Kuchar al frente de la Orquesta Nacional de Ucrania. Y con este Shostakovich tan particular, ¿no?, en esta música en la que retumbaba la novena de Beethoven, comenzamos el recorrido de esta tarde. ¿Cómo están? Nosotros muy bien, contentos por el día de sol. Así que aquí estamos, llegando con un poco de buena música. Shostakovich en el comienzo. Así que vos te podrás imaginar a dónde estaremos a las 6 de la tarde. Vaya a saber. Acompáñanos, jugate. Digo, con Shostakovich algo está garantizado. No está solo Shostakovich, ¿eh? Está Analia Pinati en la puesta en el aire también. Y está Fernando Farías. ¿Cómo le va, Farías?
1: Bien, ¿hay sol, en serio?
0: Yo la última vez que salí, que fue hace un ratito a comprar un...
1: Había.
0: Un picolabis, había un solcito, sí. Bueno, acá en el centro, ¿no?
1: Acá en el centro se filtra poco,
0: sí,
1: en estas
0: muy
1: calles.
0: Poco, muy poco. Pero bueno, qué sé yo, déjeme pensar que hay sol.
1: Convoco con ese verbo, jugátela.
0: Bueno,
1: ¿te animás?
0: Tampoco, es que lo estamos invitando a...
1: Te desafiamos a que participes del programa a través del WhatsApp de Clásica, que ofrece dos alternativas para que te comuniques, el texto o el audio.
0: Mira.
1: 11-53-35-53-67, el número es uno solo, el formato son dos. 11-53-35-53-67, texto o audio.
0: Bien. Y decíamos, retumba la novena de Beethoven en esta música de Dmitri Shostakovich que escuchábamos en el comienzo. Julio de 1960, Shostakovich viaja a la entonces República Democrática de Alemania para trabajar con el director de la película 5 días y 5 noches. Cuya música le habían encargado y ya había empezado a componer. Hasta ahí todo normal. Pero hay otras versiones que indican que Shostakovich habría ido a la ciudad del entonces Alemania Oriental, todavía devastada por la violencia de la guerra, para curarse de formas de artritis que tenía en la mano derecha y que le impedían agarrar el lápiz, cosa que para un compositor era más bien molesto. Incluso se dice que Shostakovich llegó a escribir con la izquierda, hecho sobre el que él mismo ironizaba, diciendo que con la izquierda finalmente podía escribir una música cercana al pueblo. Lo cierto es que mientras estaba en Dresden, en solo 3 días, del 12 al 14 de julio, compuso una de sus obras más relevantes de esta época y para muchos el más importante de sus 15 cuartetos, que es el cuarteto número 8. 3 meses después del séptimo, y sin ninguna presión externa, digamos, ningún encargo, ninguna deuda, Shostakovich da a luz una obra extremadamente introspectiva, como que saliendo de Rusia se liberaba y podía, entre comillas, hablar, confesarse. ¿Hay algo de autobiográfico en este cuarteto número 8? Vaya uno a saber. La música solo nos da sugerencias sobre eso. Es un periodo muy particular en la vida del compositor, que tiene que ver con su ingreso al Partido Comunista de la Unión Soviética y el cargo que va a ocupar como secretario de la Unión de Compositores de la Unión Soviética. Shostakovich escribió en la primera hoja de la partitura de este cuarteto número 8, dedicado a la memoria de las víctimas del fascismo y de la guerra. Sin embargo, en una carta a su amigo Isaac Glickman, Shostakovich le cuenta: he escrito un cuarteto que no tiene ninguna utilidad para nadie y que desde el punto de vista de las ideas es un fracaso. Pensé que una vez muerto nadie dedicaría una obra a mi memoria. Así que decidí hacerlo yo mismo. Se podría escribir en la carátula: a la memoria del compositor de este cuarteto. Existen, o esta música tiene referencias a Wagner, al Ocaso de los Dioses, a Tchaikovsky, el segundo tema del primer movimiento de la Sinfonía número 6, La Patética, sin olvidar mi propia Sinfonía número 10, cuenta Shostakovich en la carta a su amigo. Y continúa: se trata, por lo tanto, de una mezcolanza. El carácter pseudo-trágico de este cuarteto está en que, al escribirlo, derramé tantas lágrimas como la orina que elimino después de media docena de cervezas. Y después continúa Shostakovich: tal vez ha desempeñado cierto papel en todo esto una especie de entusiasmo por mi propia persona, que pronto se desvanece y deja una especie de resaca en forma de autocrítica. Qué notable lo que escribe Shostakovich. Gran ironía también para sí mismo. Y este octavo cuarteto de Shostakovich está escrito en 5 movimientos. Como en el cuarteto anterior, los movimientos están expuestos sin interrupción. Y termina con una fuga lenta que se enlaza al primer movimiento, dándole una forma cíclica al cuarteto, que es un cuarteto sólido desde el punto de vista formal y, como el mismo Shostakovich decía, incierto, y uso comillas, por supuesto, desde el punto de vista de los contenidos. Es un gran cuarteto. Es un cuarteto de Shostakovich, del Shostakovich más personal, de ese compositor único, indescifrable, que es también, en este momento, el ciudadano en la encrucijada y el artista en su plena madurez. Vamos a escuchar esta versión, una versión del cuarteto número 8 en do menor, el opus 110 de Dmitri Shostakovich, en una grabación muy particular, la grabación del estreno de este cuarteto. El 2 de octubre de 1960, en la sala pequeña del Conservatorio de Leningrado, el cuarteto Beethoven, grandes amigos de Shostakovich, lo estrenaron. El sonido de la grabación es bueno, ojo, no es óptimo, pero creo que vale la pena escuchar a este Shostakovich de primera mano. Impresiona pensar que algunas toses, algunos ruidos propios de una ejecución que se escuchan, ¿no?, o los aplausos del final, son de un público que, acaso perplejo, había asistido al estreno de lo que seguramente fue en su momento y sigue siendo una de las obras más estremecedoras de su tiempo. De primera mano, cuarteto número 8 en do menor, opus 110, de Dmitri Shostakovich, interpreta el cuarteto Beethoven.

En las fantasías del caminante por Nacional Clásica 96.7 hemos escuchado al cuarteto Beethoven interpretando el cuarteto número 8 en do menor, el opus 110 de Dmitri Shostakovich.

0: Y este era Shostakovich, el Shostakovich introspectivo, que no quería decir de trágico ni mucho menos. ¿Tenemos mensajes de nuestros oyentes, Fernando?
1: Nos escriben, sí, al 11-53-35-53-67 nos pueden escribir, pero también nos pueden enviar mensajes de audio. Nos escribió, en este caso, Mauricio.
0: ¿Qué dice?
1: Que está aquí en Microcentro. ¿Qué Shostakovich tan triunfal? Qué ameno mientras trabajó y lo dijo a propósito de la primera obra que pasamos, ¿no? Por la obra.
0: Está bien.
1: La liberación de Dresden.
0: Claro, el Shostakovich ahí con retumbos de la novena de Beethoven.
1: Cuán agraciado hacen mi trabajo bien seguido. Saludos, Santiago, Analía, Fernando Farías, Mauricio de Microcentro.
0: Bueno, muchas gracias, Mauricio.
1: Ana María.
0: ¿Qué cuenta?
1: Más conocida como Anita de Almagro.
0: Sí.
1: Dice, hola, Santiago y hermoso equipo, aquí estoy. Nos manda una foto de hace algunos días. Hace 2 días, porque el 6 de septiembre cumplió 77 años.
0: ¡Ah, felicidades!
1: Feliz cumpleaños. Llegué a la meta, dice, a pesar de todos mis achaques, nos manda fotos, está impecable, ningún achaque.
0: Muy
1: está
0: bien.
1: Espectacular. Feliz cumpleaños, Anita. Ahora acompañándolos en esta tarde tan preciosa, plena de sol, mil gracias por la música y la compañía, los quiero mucho. Besos para todos.
0: Besos, Anita.
1: Mensaje de Héctor de Villa Crespo.
0: ¿Qué dice?
1: Buenas tardes, Santiago y Fernando. Shostakovich, electrizante, disruptivo e imprevisible.
0: Está bien.
1: Hace muchísimos años, cuando empecé a escuchar música clásica, jamás me hubiera imaginado que me hubiera gustado su música. Hoy me está gustando mucho. Gracias por compartirlo. Un fuerte abrazo.
0: Bueno, gracias a vos.
1: Y Matías, de Remedios de Escalada. Hola, caminantes. Prendo la radio
0: y mira.
1: Y escucho el cuarteto de cuerdas que más me gusta. Qué lujo, justo, ¿eh?
0: Bueno, está bien.
1: Jueguele a la quiniela.
0: No, quédese escuchando la radio. No,
1: 110, si quiere, Opus 110.
0: Está bien. Bueno, claro, estamos en 1960, más o menos. Y para esa época, más precisamente en 1962, Igor Stravinsky recibe una invitación para visitar Rusia. Había pasado casi medio siglo desde que se había ido de su tierra y su vuelta fue considerada un gran acontecimiento. Y vaya si lo era, en plena época de deshielo stalinista, ¿no? La prohibición de su música en la Unión Soviética era efectiva desde principios de los años 30, porque era considerado ideólogo artístico de la burguesía imperialista. Mirá qué título. Bueno, y las aperturas de la era de Khrushchev permitieron este regreso de quien, a pesar de vivir en Europa y ajeno y contrario al sistema soviético, no dejaba de ser un compositor ruso. En Moscú y en Leningrado, donde Stravinsky había pasado su niñez, cuando se llamaba San Petersburgo, se escuchó la música de Stravinsky en conciertos públicos, dirigida por él. Ocasionalmente dirigía a Robert Kraft, ¿no?, que era su más estrecho colaborador, una especie de secretario que tenía Stravinsky. Buen músico. Y fue su biógrafo también. Y también asistió Stravinsky en ese viaje a la Unión Soviética a un concierto en el Sindicato de Compositores de Leningrado, donde escuchó por primera vez en Rusia su octeto y el septeto. El septeto, que es una obra compuesta entre el 52 y el 53 del siglo XX, y ahí está el Stravinsky que busca algunos recursos contrapuntísticos de Johann Sebastian Bach, que combina con cierto puntillismo, un poco a la manera de Anton Webern, ¿no? Y este septeto es para clarinete, fagot, corno, piano, violín, viola y violonchelo, y lo vamos a escuchar en la interpretación de Boston Symphony Chamber Players. Igor Stravinsky, septeto.

0: Y buenas tardes, caminantes. Bueno, la música de Shostakovich es muy interesante. Yo la que más conozco es el Tábano, esa romanza. Pero la biografía de él, que vivió durante el estalinismo, también es muy interesante y está bien contada por Julian Barnes en un libro que se llama El ruido del tiempo. Creo que ese es el...
1: Así es, Julian Barnes escribió esa. Es una biografía novelada.
2: ¿Qué significa? ¿Que hay no completamente verídica?
1: No sé.
2: Hay licencias poéticas.
1: Es una biografía novelada. Hay biografías y hay biografías noveladas. Muy documentada, bien reconstruido, pero no deja de ser un escritor que tiene un interés que va más allá de, o más acá, de los datos o de las consecuencias biográficas reales, digamos. Hay una especie de obsesión con las biografías de Shostakovich, ¿no? Hay una obsesión, imagino yo, que por contar la trágica vida de cualquier habitante de la Unión Soviética durante el estalinismo, claro, ¿no? Claro. O de un, peor aún, de un artista. Lo cierto es que Shostakovich terminó siendo, en los últimos años de su vida y en distintas etapas de su vida, tuvo reconocimientos por parte de el régimen soviético. En los últimos años de su vida fue un músico altamente considerado y tenido en cuenta, etcétera, etcétera. Y a él lo único que le interesaba era ir a ver los partidos de su querido Zenit, de Leningrado, que era su equipo de fútbol. Shostakovich era un fanático del fútbol.
2: Ah.
1: Había hecho el curso para árbitro.
2: ¿En serio?
1: Sí. Hemos hablado varias veces del Shostakovich futbolista. Figura tortuosa, digamos, del siglo XX, en un ámbito en el que ser un compositor o libre pensador, si se quiere, era complejo. Y él supo sortear esas cosas, y el régimen supo también manejarlo sin perderlo, ¿no? Aprovechar de él lo que necesitaba aprovechar. Pero ser compositor en el siglo XX fue difícil en todos lados, ¿no? Y no por cuestiones solamente políticas, ¿no? Pero bueno, estamos hablando de Shostakovich, un sobreviviente de todo ese siglo XX, ¿no? Y su música perdurará seguramente por los siglos de los siglos.
2: Marcelo de Villa Domínico nos dice: hola muchachos, buenas tardes. Y pregunta: ¿hay algo de Shostakovich en Astor Piazzolla? Hermoso cuarteto.
1: Y posiblemente sí, imagino que sí, no sé si directamente. Es más, se percibe mejor Bartók, Stravinsky, Bach en Piazzolla, pero seguramente Shostakovich, o ese aire de ese siglo XX, esa música del siglo XX central, está presente en la música de Piazzolla, sí, claro.
2: Marcelo, desde Rosario.
1: ¿Qué dice?
2: Buenas tardes, maestro Santiago y Fernando Farías. En una semana particularmente complicada por razones personales, agradezco más que nunca este hermoso Shostakovich. Lo necesitaba realmente. Saludos desde Rosario.
1: Bueno, un gran abrazo a nuestro amigo de Rosario. ¿Vamos a la tanda?
2: Vamos nomás.
1: Ya venimos.
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Y apenas pasado un minuto de las 5 de la tarde, ahora 2, comenzamos la segunda parte en La Fantasía del Caminante. Comenzamos conversando con nuestros oyentes. Juan Yepes nos dice: buen día, Giordano, Fernando. En la biografía de Astor Piazzolla, de María Susana Azzi, y en muchas crónicas, estudios sobre Piazzolla, mencionan la influencia de Shostakovich en su música, además de Bartók y otros. Saludos desde Medellín. 28-30 grados centígrados de la temperatura en nuestra querida ciudad de Medellín, en Colombia. Buenísimo tu dato, Juan Yepes. Muchísimas gracias. Y gracias sobre todo por estar ahí escuchando tan atentamente. Y son nuestros oyentes que conversan con nosotros a través del 11-53-35-53-67. Ese es nuestro WhatsApp. Y estamos con Shostakovich. Recién escuchábamos Stravinsky. Recién escuchábamos el septeto de Stravinsky. Y hablamos del septeto cuando se tocó en aquella visita en 1962, ese regreso de Stravinsky a su patria. Y cuando se ejecutó aquella vez el septeto en Leningrado, en San Petersburgo, la parte del relleno, la parte de lo que sería el piano, el clave, hablando en términos de la música barroca, a los que Stravinsky hacía referencia en este septeto, estaba María Yudina, una pianista rusa, que en numerosas oportunidades desafió, digamos, las reglas de la circulación de música en la Unión Soviética y fue, contra todo y contra todos, una de las grandes difusoras de la música de Stravinsky en Rusia, música que en muchos periodos estuvo prohibida. Decíamos por burguesa y decadente, así la titulaban en la Rusia soviética. Sin embargo, María Yudina difundía esta música. Y vamos a escuchar a María Yudina tocando Stravinsky, tocando la serenata en La de Igor Stravinsky, de una grabación de 1962, el año de la visita de Stravinsky a la Unión Soviética. María Yudina en piano, la música de Igor Stravinsky.

Y Shostakovich y Stravinsky comparten, entre otras cosas, ser originarios de Leningrado, San Petersburgo, una de las ciudades culturalmente más importantes de Rusia y de la Unión Soviética. El olor de la tierra rusa es diferente, y es imposible olvidar algo así. Un hombre tiene un lugar de nacimiento, una patria, un país. Solo puede tener uno, y el lugar de nacimiento es el factor más importante de su vida. Rusia es mía y la amo, y ese derecho no se lo doy a ningún extranjero. Eso decía Igor Stravinsky cuando regresó en 1962 a su ciudad natal, a San Petersburgo, que era la ciudad que tenía que ver con su época de formación, con su juventud. Para Shostakovich, en cambio, para quien Rusia era poco menos que un enigma espiritual, el amor por su tierra se manifestaba sobre todo a través del fútbol. Eso decíamos recién. Porque ahí tal vez disminuían las posibilidades de desencanto. Shostakovich fue un gran aficionado al fútbol, deporte que practicó hasta que su miopía se lo impidió. Inclusive quiso ser jugador profesional y llegó a ser árbitro con carnet, un carnet que solía mostrar, dicen, orgulloso. El club de sus amores, por supuesto, fue el club de su ciudad natal, el Zenit, Leningrado. Y hay una anécdota que describe su pasión por el fútbol, deporte del que sabía todo, porque con gran método manejaba los datos históricos, la actualidad, las tácticas. En el fin de su vida, mientras estaba internado en el hospital, esperaba ansioso la hora de poder ver por televisión un partido de su querido Zenit. Y por eso le había pedido a su esposa Irina que, si lo iba a visitar, que fuese más tarde, porque no quería perderse el partido. Shostakovich solía decir que el fútbol es el ballet de las masas. Y en varias ocasiones se acercó al fútbol desde la música. Siendo muy joven, llegó a dedicar una obra musical a este deporte que es La Edad de Oro, un ballet escrito en 1929, que por su contenido tuvo que pasar por la censura del Departamento de Propaganda de la Unión Soviética. En esta pieza, el equipo soviético derrota a la selección de un malvado Estado capitalista, con el elocuente nombre de Fascia. La Edad de Oro se relata, digamos, la travesía deportiva de un equipo de fútbol de la naciente Unión Soviética enviado a una exhibición internacional en un país capitalista. En ese país debe lidiar con la corrupción de ese sistema frente a los puros valores socialistas. Su equipo contrincante es el equipo de un país fascista, tanto es así que se llama Fascia, el equipo, recibido con bastante entusiasmo por el público. Por el contrario, el equipo soviético tiene una muy tibia acogida. Al capitán del equipo de fútbol soviético, el héroe de la historia, trata de seducirlo una cabaretera con el fin de inducirlo a que se convierta al lado fascista, pero este, estoicamente, la rechaza. Además, al muchacho, a este capitán, tratan de meterlo preso por un lío de dinero falso, pero este finalmente es liberado por la juventud comunista y los trabajadores del país socialista del país anfitrión. Vamos a escuchar la suite del concierto de la música del ballet La Edad de Oro de Dmitri Shostakovich. Interpreta la Orquesta Sinfónica de la Radio de Leipzig, dirigida por Dmitri Kitayenko.

Y escuchábamos la suite de concierto con la música del ballet La Edad de Oro, de Dmitri Shostakovich. Interpretó Dmitri Kitayenko, al frente de la Orquesta Sinfónica de la Radio de Leipzig. Juan Carlos, desde Posadas, Misiones, nos escribe: buenas tardes, caminantes. Shostakovich es un personaje enigmático, y lo mismo un poco su música. Una vez escuché unas aproximaciones de jazz en él, una obra que incluye el vals número 2. Saludos y gracias. 28 grados con sol, nos informa Juan Carlos, que hay en Posadas. Bien. Y Juan Yepes, desde Medellín, agrega: en mi opinión y humilde escuchar, Shostakovich siempre me ha sonado algo circense militar. Lo de militar ya sabemos por qué. Y no sé si ello le reste seriedad o mérito, o por el contrario, yo digo, o por el contrario, haya sido algo nuevo para la época. Lo mismo digo de Stravinsky, nos dice Yepes. Está bien, sí, recursos, formas de parodia tal vez. En Shostakovich me da la impresión de que nunca sabemos bien qué es parodia y qué no lo es, ¿no? Y eso hace, sí, su música atractiva. Y estábamos escuchando la música de concierto, o música de un ballet ruso. Y hay una larguísima tradición rusa en el ballet, una tradición que comenzó justamente en San Petersburgo, cuando era capital del Imperio Ruso. Fue Pedro I, fundador de San Petersburgo en el año 1703, el que introdujo en Rusia la moda de los bailes europeos, parte importante de la etiqueta de la corte imperial. Todos los nobles estaban entonces obligados a aprender a bailar. Esa tradición va a continuar con Isabel I, con Catalina II, la conocida como Catalina la Grande, que va a fundar el Gran Teatro de San Petersburgo. En 1860 el Gran Teatro pasó a llamarse Mariinsky, en honor a la emperatriz María Alexandrovna. Y Pablo I, durante su reinado, impuso unas nuevas normas que prohibían la participación de los hombres y todos los papeles quedaban en manos de mujeres. Nicolás I también fue un gran amante de los bailes, y durante el reinado de Alejandro III, el Teatro Mariinsky daba representaciones de ballet dos veces por semana, los miércoles y los viernes. El último emperador ruso, Nicolai, se enamoró de la primera bailarina del Teatro Mariinsky, Matilda Kechinskaya. Y la historia de relaciones entre el emperador y la bailarina sirvió de argumento para la película Matilda, ¿no?, que levantó un gran escándalo en el año 2017, el año de su exhibición. Marius Petipa trabajó también en San Petersburgo. Este gran coreógrafo francés había llegado en 1847 y ahí creó un nuevo estilo que va a marcar una época dorada para los bailarines rusos. El maestro Petipa alumbró el ballet imperial con una estética propia, que fue más allá del romanticismo europeo, y además creó algunas grandes coreografías y formó a grandes leyendas del ballet. Uno de los grandes ballets románticos, El lago de los cisnes, de Tchaikovsky, se estrenó en el Bolshoi de Moscú en 1877, pero no tuvo éxito hasta que en 1895 se repuso en el Mariinsky de San Petersburgo con una nueva coreografía justamente a cargo de Marius Petipa y Lev Ivanov. Y ahí logró ese éxito con el que llega hasta nuestros días. Y nos vamos a despedir con algunos momentos del Lago de los Cisnes de Piotr Ilich Tchaikovsky. Digo, para no movernos de la música rusa, ¿no? Analía Pinate estuvo en la puesta en el aire, Fernando Farías, Santiago Giordano. Te dan las gracias por habernos acompañado y mañana a las 16 volvemos para seguir en las fantasías del caminante. Hasta mañana.

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Muy buenas tardes. Pasó un minuto nada más de la hora 18. Bienvenidos a El Regreso. Feliz martes. Feliz atardecer. Vamos a compartir las próximas dos horas con ustedes. Hernán Acosta en la operación técnica y quien les habla, Carolina Guevara, en las presentaciones. Ya mismo saludo a Charlie de Belgrano, que dice éxitos, muchas gracias, y a Ángel de San Justo, que dice feliz martes, muchas gracias igualmente. Les recordamos nuestra vía de contacto 11-5335-5367. Allí recibimos con mucho placer sus mensajes a través de WhatsApp. Iniciamos nuestro encuentro hoy con el concierto para cello y orquesta en re mayor de Giovanni Platti por Edgar Moreau en cello e Il Pomodoro con la dirección de Ricardo Minasi.

Compartimos el concierto para cello y orquesta en re mayor de Giovanni Platti, compositor y oboísta italiano del barroco. Eran Edgar Morreau en cello e Il Pomodoro con la dirección de Riccardo Minassi.

Agradecemos algunos mensajes que nos hacen llegar por WhatsApp al 11-5335-5367. Nos dice Gualberto de San Nicolás, del barrio de San Nicolás, muy buena tarde, en un día en que el sol reinó de verdad, sin ocultarlo nube alguna. Dinámico y dulce, pero intenso, el espíritu del concierto que abrió el programa de hoy, muy bello. Un gran saludo, dice Gualberto, del barrio de San Nicolás. Muchas gracias por el mensaje y por estar del otro lado, Gualberto. También escribió Anita de Almagro, dice, hola Carolina, feliz de escucharte y acompañándolos en esta tarde tan linda. Mil gracias a vos y a tu hermoso equipo por todos estos programas tan maravillosos. La música deleita, sana y eleva el alma. Así es. Y nos dice Anita de Almagro que nos regala también una foto y con su bella sonrisa. Anita, radiante, me alegra tanto. Gracias por tu mensaje. Vamos a actualizar los datos del tiempo a las 6 de la tarde y 17 minutos. Tenemos una temperatura de 16 grados 4 décimos, la humedad baja 39% el registro y el de la presión 1015 hectopascales. Hay viento del noreste a 8 kilómetros por hora. El cielo está ligeramente nublado. Volvemos a la música con Luigi Boccherini y su quinteto para cuerdas en Fa mayor, opus 20, número 15. La interpretación a cargo del quinteto Boccherini.

Compartimos el quinteto para cuerdas en fa mayor, opus 20, y corrijo, número 3, no número 15, como habíamos dicho, es de Luigi Boccherini por el quinteto Boccherini. Y aclaramos que está catalogado como Gerard 291 y corresponde, como decíamos, al opus 20, número 3. Esa es la posición real dentro de la serie de 6 quintetos publicados bajo ese número de opus, compuesta en 1775. En algunas ediciones antiguas o colecciones parciales aparece como número 15, es el quinteto número 27 en orden cronológico absoluto. Pero la designación correcta oficial hoy es Opus 20, número 3. Seis de la tarde, 36 minutos. Estamos compartiendo el regreso en Nacional Clásica. Se pueden comunicar con nosotros al 11-5335-5367. Y saludamos a Patricia, que también nos envió su saludo recién. Gracias por estar ahí. Vamos a cerrar esta primera hora de programa con el Estudio Sinfónico número 2 de Guillaume Lequeux por la Orquesta Filarmónica de Lieja con la dirección de Pierre Bartholomé.

0: Así pasó el segundo estudio sinfónico de Guillaume Lequeux, compositor belga, por la Orquesta Filarmónica de Lieja con la dirección de Pierre Bartholomé.
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1: Paisajes musicales. Un viaje hacia algún lugar del mundo a través de la música. El Amazonas es el bosque tropical más grande del mundo y es famoso por su biodiversidad hoy amenazada. Esta inmensa selva está entrecruzada por miles de ríos, incluido el caudaloso Amazonas. Abarca gran parte del noroeste de Brasil y se extiende hasta Colombia, Perú y otros países de Sudamérica.

Las ciudades aledañas, Manaos y Belém, en Brasil, Iquitos y Puerto Maldonado, en Perú, conservan la arquitectura del siglo XIX, de los tiempos de la fiebre del caucho. Más de 30 millones de personas de 350 grupos étnicos diferentes habitan en la Amazonía. En 1910, Heitor Villa-Lobos recorrió el Brasil de norte a sur y de este a oeste, con ojos y oídos muy abiertos. Visitó, por ejemplo, la región del Amazonas y allí tomó contacto con los habitantes originarios, su música y sus mitos. Pero también con los bosques, los ríos, las cascadas, las aves, los peces y los animales salvajes. También con la etnia de los caboclos.

Unos cuantos años más tarde, en 1958, Villa-Lobos escribió la música para la película La flor que no murió, con Audrey Hepburn y Anthony Perkins, ambientada en esa geografía. Pero la Metro-Goldwyn-Mayer rechazó la música y Villa-Lobos decidió convertirla en una extensa cantata. La selva del Amazonas, para soprano, coro y orquesta, que nos acompañó en este recorrido y fue una de las últimas obras del gran compositor brasileño.

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Pasaron 2 minutos de las 7 de la tarde, abrimos la segunda hora del regreso en Nacional Clásica. Y vamos a comenzar con algunos momentos de las bodas de Fígaro de Mozart. La obertura, non so più cosa son, cosa faccio, non più andrai, voi che sapete, y el dúo sull'aria. Las voces del bajo Bryn Terfel, de la mezzo-soprano Pamela Helen Steven, de la soprano Hillevi Martin-Pelto y de la soprano Alison Hagley, junto a los solistas barrocos ingleses con la dirección de John Elliott Gardner.

Compartimos algunos momentos de las bodas de Fígaro de Mozart, la obertura Non so più cosa son, cosa faccio, Non più andrai, voi che sapete, y Sull'aria eran las voces del bajo Bryn Terfel como Fígaro, de la mezzo soprano Pamela Helen Steven como Cherubino, de la soprano Hillevi Martin Pelto como la condesa y la soprano Alison Hagley como su doncella Susana, y junto a ellas y a ellos los solistas barrocos ingleses con la dirección de John Eliot Gardner.

Nos escribe Marcelo del Delta, dice, cómo me gustan las bodas de Fígaro, qué bueno que estén pasando algunos fragmentos. Gracias, Marcelo, por tu mensaje. También saludo a Fernando de Caballito, dice, estimada Carolina, qué bueno oírla, buena jornada, saludos al equipo. Muchas gracias, Fernando, igualmente. Nos escribe además Poli de Caballito. Buenas noches y buenos programas, Carolina, equipo de la radio y oyentes. Hoy sí creo que es una rosa la que nos manda en esos preciosos diseños con dibujitos y flores preciosos. Gracias, Poli, por estar ahí. Y también Ariel de Olivos, que decía muy linda la obra de Guillaume Lequeu, del compositor belga, que escuchamos el segundo estudio sinfónico, y nos cuenta Ariel que está entusiasmado en su taller con nuevas ideas. Queremos ver esas obras realizadas, qué lindo, y nos está escuchando mientras trabaja en su taller, Ariel, que es un gran creador de joyas y que en este momento está exponiendo junto a otros joyeros y artistas plásticos en el Palacio Libertad hasta noviembre. En un rato, si encuentro la información, la compartimos. Pero ahora nos vamos a la sonata para violín y piano número 2 en sol mayor, opus 13 de Edvard Grieg por Augustin Dumais en violín y María Joao Pires al piano.

Final de la sonata para violín y piano número 2 en sol mayor, opus 13 de Edvard Grieg por Augustin Dumais en violín y María João Pires al piano.

Nos dice Ariel, las bodas de Fígaro, superb. Gracias por el mensaje. Y vamos a actualizar los datos del tiempo, a ver si ya están en la página. Sí, de la hora 19 a las 19:44 vamos a informar acerca de los datos del tiempo en la ciudad de Buenos Aires. 16 grados. La temperatura, la humedad 57%, el registro de la presión 1015,2 hectopascales, hay viento del norte a 15 kilómetros por hora y el cielo está despejado. Le mando un saludo a Ale Armesto, que también estaba escuchando el programa, un beso grande. Y vamos a cerrar el programa de hoy de El Regreso con la Rapsodia Húngara para Orquesta número 1 en Fa menor, número de catálogo 359 de Franz Liszt. Interpretación de la Orquesta Sinfónica de la Radio de Ljubljana con la dirección de Marco Munich.

Rapsodia húngara para orquesta, número uno en fa menor, número de catálogo 359 de Franz Liszt, por la Orquesta Sinfónica de la Radio de Ljubljana con la dirección de Marco Múnich.

Así llegamos al final del programa de hoy, del regreso, que fue preparado como siempre por Juan Buller y que compartimos con ustedes Hernán Acosta en la operación técnica y quien les habla, Carolina Guevara, en las presentaciones. Ahora hacemos una breve tanda y ya comienza Momentos Musicales.

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pasaron 2 minutos de la hora 20. Bienvenidos a Momentos Musicales, este espacio con selección de Carlos Díaz Roca. Y hoy nos acompaña en la operación técnica, en esta primera parte, Horacio Prado. Comenzamos el programa con el concierto para violín y orquesta en re mayor de El Arte del Violín, opus 3, número 1 de Pietro Antonio Locatelli. Giuliano Carmignola en violín, la Orquesta Barroca de Venecia y en la dirección Andrea Marconi.

Escuchamos el concierto para violín y orquesta en re mayor de El arte del violín, opus 3, número 1 de Pietro Antonio Locatelli. Eran Giuliano Carmignola en violín y la Orquesta Barroca de Venecia con la dirección de Andrea Marcon.

Qué buen comienzo, decía Patricia hace un ratito. Gracias por el mensaje. Y seguimos en momentos musicales. Ahora les proponemos compartir la fantasía para piano y orquesta en sol mayor, opus 111 de Gabriel Fauré, por Alicia de la Rocha al piano y la Orquesta Filarmónica de Londres, con la dirección de Rafael Frubeck de Burgos.

Final de la fantasía para piano y orquesta en sol mayor, opus 111 de Gabriel Fauré por Alicia de la Rocha y la Orquesta Filarmónica de Londres con la dirección de Rafael Frubeck de Burgos.

Las 8 de la noche, 38 minutos, nos escribió recién Javier de Villa Domínico. Dice: hola Carolina y equipo, volviendo por el mismo camino para llegar a casa, veo los mismos objetos que siguen estando y resisten día a día, por las calles, por las veredas, por las avenidas. Sin embargo, cada noche, con una programación musical diferente, el horizonte cambia y todo lo que nos rodea. Gracias por el trabajo que diariamente hacen y la música que nos brindan. Abrazos, Javier. Gracias, Javier, por tu mensaje y sí, cómo cambia la perspectiva, la música.

Actualizamos los datos del tiempo en la ciudad de Buenos Aires, 15 grados 2 décimos, ahora la temperatura, la humedad 62%, sigue un poquito alta nomás el registro de la presión, 1015 hectopascales, apenas alto el viento del norte a 8 kilómetros por hora y el cielo despejado. Para cerrar esta primera hora de momentos musicales, les proponemos compartir la pequeña suite para cuerdas, Opus 1 de Carl Nielsen. Cuerdas Jóvenes de Copenhague es el ensemble con la dirección de Morten Rilund Sørensen.

0: Así pasó la pequeña suite para cuerdas, opus 1 de Carl Nielsen por Cuerdas Jóvenes de Copenhague, con la dirección de Morten Rillund Sørensen.
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2: Rossini era famoso por ser un gran chef y un poco perezoso. Se dice que si se le caía una partitura de la cama, prefería escribir una nueva antes que levantarse a recogerla. 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